escucho. ¡Oh!

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0: cacao.
1: ¿Sí?
0: ¿Cómo se le ocurre, profesor? ¡Ahí va!

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corazón, no depresión. ¿Oíste?

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0: Oye.

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3: Ok, ok, mi gente, me acaba de confirmar el Tata Romero que ya hace su arribo, el rey de los pueblos, y para mi gimnasio, Farito.

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¿Qué, guayabadito? ¿Ah? Vamos a pillar la otra. ¿Es ese guayabo de una? Pues, ancho de semana vida, ahí ya se amanecí ya en guayabadito y tal. ¿No? Da la otra una para que saque el guayabo. Un clavo saca otro clavo. En la música me pone a mí, como mi tío Poncho.

0: los obesos. Oh,
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2: Eso va, eso va.
0: ¡Colombia! Ajá.

0: persona en primer lugar. Con ese ambiente, ambiente de todo, ¿ah? Ambiente de la Pedregosa que estuvo ayer espectacular, un éxito total para el sello de la número uno olímpica, en serio. Ahí estuvo el Zumba, estuvo los compas, con Rey Rodríguez, estuvo ahí también, señoras y señores, la patrona del vallenato, Karen Lizarazo. Me han dicho, qué locura, lleno total ahí en la Pedregosa, ¿eh? Con el sello de la número uno. Es el lunes festivo, papá, para acompañarte. La dirección de Javier Fernández, maestro de la programación de Gran Meto Campo. ¿Quién les habla, papá?
1: John Carlos Obeso, con el poder del sabor.

Ahora nos metemos de nuevo al mundial. Mundial, mundial. Hoy hay partido, ¿ah? ¿Eh? Esta fase que viene es importante, ¿ah? Por eso ahora hay que apoyar a nuestra más selección con más fuerza. Porque este es un reto lo que se viene ahora, ¿ah? ¿Eh? En el mundial, papá. Olímpica, Echeverri, la emisora. Que

llamada Selección Colombia, viene jugando bien, ¿ah? ¿Eh? Me gustó ese partido de la Selección Colombia 30 Portugal. Ahí quería saber yo, bueno, aquí vamos a saber qué es lo que es. Mire, un partido espectacular, ¿ah? Por ahí no, que Portugal es la que va, que no, señor, no se sabe nada. ¡Oh! Eso va, FM.

0: te amo, mi selección Colombia. Pónganse, señores, pónganse como pila, pila.
1: Con alegría, que se oiga una sola voz. Que viva la paz.
0: Lunes Puente, lunes Puente, vestido sabroso. En el lunes, parece un domingo chiquitico, ¿eh?
2: Aquí.

caminando por ahí por todas las calles de la ciudad. Estuve recorriendo todas las calles de la ciudad. Y gente ahí amanecida escuchando Olímpica Estéreo, ¿ah? ¿Eh? Gente ahí a todo timbán con el picón. Ahí en los 450, ahí en los caciques, ahí en los fundadores, en Arupada, escuchando Olímpica Estéreo.

¡Ay, qué sabrosura, qué éxito total! Ahí en la Pedregosa, con el sello de la número uno. Gracias a todo el equipo olímpica, encabezado por nuestro director, Javier Fernández Maestre. Ahí estaba también nuestro equipo, Connie Salvear, el Toby Fragoso, Jorge Mario Robles, oye, Chayane, el Chaya, el gran Nando García, director de Mix. ¡Wow! Se puso la 10 ahí en la Pedregosa. Todo el equipo, ¿ah? ¿Eh? El gran Cami Roa ahí, pegadito. Y este servidor, ¿ah? ¿Eh? Todos ahí conectados, un éxito total en la Pedregosa. Vacilao, perreao, con Olímpica Estéreo. ¡Vacilao!

0: Por ahí dicen un clavo saca otro clavo.
1: Voy a contarte, ve.
0: Una fría saca el guayabo.
2: Hoy sí, es verdad que no nos vamos a pegar. Hoy ya sí, voy a buscar ella.
0: A mediodía llámenme, porque estoy desocupado.
2: Hoy sí, es verdad que no nos vamos a pegar.
0: Hoy sí,
2: ya voy a buscar ella.
0: Pero
2: ya...
0: Voy para esa hoy, voy para esa hoy. Voy no, con todo. Por fe. Mira lo que te traigo. Ay, May, coge la suave, May, coge la suave. Ah, coge la suave. Ay, May, no quiere que se acabe el fin de semana, oye. Ey, no, coge la suave, May.
3: ¡Nos tomamos el puente!

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4: ¡No!

0: pura requiñita, Dios mío, pura requiñita. Que le dé requiñita para que se rasque.
1: Oye, qué sabor.
2: Ahora sí están bien bonitos, ahora sí están bien bonitos. Esa gente que lo sabe.
0: Como decía el difunto Edgar Perea, que se eche carril.
2: Qué precioso.
0: Chacho. ¿O no?
1: ¡No, que ahí me llama!

Eso sí es verdad, eso sí es verdad. Carraquillita. Hay otros que sufren por otra persona. Yo no sé cuál es el problema. Es que todo el mundo sea feliz, carajo.

0: ¿Y entonces?
1: Ya le da como rasquilla.
0: ¿Que se rasque, que se rasque?
1: Si tiene un negocio con clientes.
0: Ah, ok, diga.
1: Ya le pudren el otro.
0: Ah, eso sí es verdad.
1: Y si usted no da lo que...
0: ¿Entonces?

0: Queso olímpica, papi. Tremendo sabor.
1: Oye, qué sabor.
0: Oye, Cacha, parte fría, por favor. Para que no la dejes caer con olímpica, me hagas el favor ahí, le subas el parlante. El gran Tavo que está en el río. Yo que te voy a soltar, te la voy a soltar.

0: Cómo va la cosa, que sigue.
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2: Diego, me siento.
0: Ay, amor.
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0: Amor de mi juventud.
2: Si así.
0: Ajo. Señora cacique. No es que sea rico, cacique. ¿Cómo es la vaina?
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0: Ah, cacique.
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0: No, uno suena un cacique, enseguida uno. Algo le cae a uno en la garganta, no sé qué es. Digamos ustedes, a ver. Haga así con barcito, haga así con barcito. Hágale.
3: 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Ajá. Eso nunca nacería.
0: Señor.
3: 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Y si nace, no se cría. Y si se cría, se vuelve loco.
0: Así que. Con todo el cacique de la Junta de Diomedes Díaz, ¿eh?
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0: A la canción sabrosa.
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0: ¿Cómo te gusta, papá?

0: Oye, Chapo. Entonces, Chapo. Va a tomar lo que sea, Chapo. Va a tomar lo que sea, Chapo. Pura inteligencia, papi. Puro sistema. Yo padre, Chapo, puro sistema inteligente. Bueno, Chapo, entonces.
1: Mi amorcito.
0: Mande lo que sea. Después yo resuelvo, no te preocupes.

bus. Ahí se reporta mi compadre Chapo, ¿ah? ¿Eh? Ahí dice mi compadre Chapo. Vamos con un simpá de una, ¿qué? De una, papi. Papi, lunes, lunes de sabor, lunes de sabor.

0: yo te quiero, mamá.
1: Ay,
0: te quiero, mamá.
1: Qué cosa más linda.
0: Ahí se lo para el 598. Ahí en la Rucha Olímpica. Un abrazo para él.

0: cacique. Ay, cómo suena bonito el cacique, ¿ah? ¿Eh? Acapelazo, ay, cacique, hágalo, acapelazo.
1: Y en esa forma el corazón, ay, cuando quiere de verdad, ajá, de día, de noche, madrugada, ay, ay, ay, vive alimentando su amor.
0: Ay, cacique.
1: De día, de...
0: Papá y los pollitos, ¿ah? ¿Eh? De los gallos y de los gavilanes, carajo.
1: ¡Oh!
0: Oye, Armando, sírvelo, papá. Sírvelo de una. Dame el favor, sírvalo. Eso va. Con toda. Vamos, vamos con toda, papá. Vamos con toda.

0: que vivan, que viva el amor.
1: Y que no existan rencillas.
0: A ver, muchacho.
2: Oye, Pati.
0: Dímelo.
2: Están tirando buena musiquita, pero ojalá que suene, oye.
0: Eso va, eso va, eso va. Eso va, ¿eh? Dame luz verde, ¿cuál, cuál? ¿Cuál, a ver?
1: Paz y amor.
0: Suena esta, ¿qué?
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0: Dame la plena, ¿cuál? Dime cuál, a ver.
1: Oh,

0: dicen los oyentes.
1: Oye, Obeso, esa música sí suena sabroso. Tápalo, Obeso.
0: Listo, listo, es una orden, es una orden.
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0: Esa música suena sabroso, va. Oye.

0: Palomita, volantona. El papá y los pollitos. Yo me decía sonando. Tres televisores en primer lugar. Esta canción que se desprende de ese buen álbum, Canta Conmigo. Ahí está, Palomita, volantona. Una canción que firma el maestro Calixto Ochoa. Calixto Calabacito Ochoa.
1: ¿Qué pasa? Están ahí.
0: Yo me decía, al lado de ese gran acordeonero, Juancho.

0: Viejo, suena y sabroso ese acordeón, ¿ah? Y los siguientes pegaditos ahí a través de la emisora en primer lugar.
1: Buenos días, compadre. Compláctame con una de Diomedes.
0: Eso va.
1: Cualquiera y un saludo aquí para los mototaxistas en La Paz.
0: Ya, eso va.
1: Fiel oyente.
0: Un abrazo para todo el personal de La Paz, todos los mototaxistas que están ahí en La Paz. Escuchando Olímpica Estéreo, ¿ah?

eso, mae. Olímpica Estéreo es mundial. Hoy hay partido, señores. Brasil enfrentando a la selección de Japón. Qué partidazo este, ¿eh? Hoy, 12 del mediodía. Hoy también estará jugando la selección de Alemania. Enfrentando a Paraguay, la selección del profe Alfaro. 3:30 de la tarde. A las 8 de la noche. Países Bajos enfrentando a Marruecos. 3 partidos mundialistas hoy. 12 del mediodía, Brasil, Japón. 3:30 de la tarde, Alemania, Paraguay. 8 de la noche. Países Bajos enfrentando.

bonito, bonito, bonito. Y por la novena. Toda la casa con la bandera de la Selección Colombia ahí en sus ventanas. Bacano, ¿ah? Apoyando a nuestra base, Selección Colombia, ahora más que nunca. Porque estos partidos se vienen a continuación de nuestra Selección Colombia. Es un tú a tú, ¿ah? Es como los cuartos de finales. El que pierda se va de una, ¿ah?

capitán Jordi me dice yo. Hizo ahí con la camiseta de la selección Colombia. Y recuerden. ¡Oh! 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Con nuestra amada selección Colombia.

qué hacemos. FM, vamos a ver qué hacemos con Davinson Sánchez. El hombre está en 47. Ah, por eso fue el fuera de lugar. El hombre está en 47, calza 47. Ah, por eso fue el fuera de lugar con Davinson Sánchez. ¿Eh? Vamos a decirle que si le mandamos un par de guayos a Davinson Sánchez, eso que lo apriete ahí el pie, a ver si lo recoge un poquito más.

eso, ya hemos metido ya de una en el Mundial. Con nuestra amada Selección Colombia, clasificado para la siguiente fase. Ahí es Pepe, como dice uno, de Pepe, de primero. Ahora la cita es el próximo viernes. ¡Ay, papá! Vengo yo con mi camiseta bien bacana de la Selección Colombia. Ese próximo viernes, Colombia gana. Armadito, pito, tu bocela, todo para apoyar a nuestra Selección Colombia. Se viene, señor, partido decisivos. Y hay que estar ahí al pie del cañón, apoyando a nuestra amada Selección Colombia. ¡Picas!

0: Ahí el gran Albeiro Liñame, dice John, activado. Bacano, en la Pedregosa. Ahí se puso la 10 también, ¿ah? Un abrazo para ella. En el lunes festivo. Papi, sin dejarla caer.
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0: Listo, papi, ya tengo mi pito yo. Ya tengo mi pito yo. Para apoyar a la base.

0: abrazo, mamá, y voy con más. Listo para complacer a nuestros oyentes. Que siempre están ahí conectados con la emisora de Pernodal. Otro del cacique, ¿eh? Mira con qué te traigo.
1: Una ventana para mirar.
0: Mira lo que te traigo. Póngase sentimental, cacique. Un poquito más, a ver.
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0: ¡Hay amores! Gloria, escuchando, Dios me decía, escuchando el papá de los pollitos. Oye, Dios me. Pero qué sabor tiene Dios me.
1: Oye, qué sabor.
0: Ahí saludo para Angelino Campo, que está ahora, está conectado con la Olímpica Estéreo.
2: Pasados.
0: Ahí llegó, qué sabor, papá. Qué canción bacana esa, hoy luna festivo.
2: No, no.

0: que está alzando el codo, que no quiere contestar.
1: Pasados en la mentira.
0: Muchos que hoy lunes están así, alzando el codo y no contestan.
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0: Pero den cuenta que se están tomando la frita.
1: Pero
0: pues.
1: ¡Oh!
0: El día siguiente están, ay, me duele el pie, me duele la cabeza, no sé qué hacer.
1: ¡Oh! ¿Cómo me quieres? ¡Que eso me atormenta la vida!
2: ¡Pique!
0: Bueno pues, ya hice, muchachos. El que puede, puede, y el que no, que critique.

0: Claro que sí. El que puede, puede, y la que no, que critique, carajo.
1: La que puede, puede, y la que no, que critique, critique.
2: ¡No! ¡Vamos! ¡Vamos! ¡Vamos!
1: Critique, critique.
0: Eso.
1: Oye, ¿verdad que no nos vamos a pegar?
0: No, una.
1: Ya voy a
0: juicio, juicio, juicio, juicio, respete.
1: Yo lo que voy a respetar yo si la cerveza sí se fue para beber.
3: ¡Ando! Que vino a mandarme una mujer. Distinta la que le he pedido yo.
0: Honesto con el creador.
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0: A mandarme una mujer que no me deja salir.
3: Que le he pedido yo.
0: No quiere que me tome mis frías. Porque el que trabaja tiene derecho a tomar de su fría.
3: Hay tanto.
0: Si la muchacha no quiere que uno salga a tomar de su fría.
3: Y en mi mame.
0: Uno no se tome su cervecita. Y entonces, amor. Pues, ¿y yo con eso?
2: ¡Oh!
0: Mira, oye eso, oye.

0: vete que no nos vamos a pegar. Ya voy en busca de ella.
1: ¡Ale! Oh, ¡qué música tan sabrosa! ¡No aguanto más! ¿Ah? ¿Sí o no, tío Poncho?

0: No le baje una lista.
1: ¿Qué condejo?
0: Lo dice Poncho Zule.
2: Úrelo, compadre. Úrelo, tío.
1: Y yo sin comprender.
2: Voy a soltar estas dos canciones para que... ¡Acha! Tráigame una ronda más. Una para la señora Lulini, una para Nidia, una para la señora Edilcha, una para el señor Raúl, una para Andrés Camilo, una para Luz Adriana. Listo. Una ronda ahí de siete frías. Hágame el favor. Voy con esta de una. Ahí está.

hincha de la selección de Ghana haciendo rituales y toda esa cuestión. Oh, papi, ¿esto no va? El único que puede meter la mano ahí es Dios, papi. Ok, tal, que para que Lucho no haga gol, para que Lucho no juegue bien y tal. Con la suave, muchacho. Estoy jugando. Todo ha sido un éxito total, ¿eh? En nuestro estadio virtual, frente a Portugal, un éxito total. Frente a la República del Congo, un éxito total, ¿eh? Con nuestra amada Selección Colombia. Tengo la fe intacta ahí que vamos a ganar. Tengo la fe intacta que vamos a pasar esta fase de grupo. Que vamos a gritar ¡Viva Colombia! ¡Viva Colombia! Nuestra amada Selección.

0: todo el equipo mundialista de Olímpica Estadio.
1: A todos mis compañeros.
0: Está listo, está preparado.
1: Pónganse la camiseta.
0: 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Todo el equipo Olímpica. 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
1: La camiseta.
0: El gran Javi. Todo listo con la camiseta, con la 10 puesta.
1: Qué bueno, muchachos, a ponerse la camiseta y a sudarla porque...
0: A sudarla, sí, señor.
1: ¡Vamos!
0: A sudar la camiseta. Así como todos sudamos esa camiseta. La camiseta número 10 de Olímpica Estéreo. En los 93.7. Sudando la camiseta.
1: Arriba mi jugador, arriba mi selección.
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0: de los colombianos.
1: Sí, de los colombianos. Yo escucho Olímpica Estéreo.
0: ¿Cómo la cosa? ¿Cómo la cosa?
1: Grita los colombianos. Yo escucho

qué sabrosura. Oye, Richie, sabrosura, hermano, un abrazo, ¿eh? Un abrazo. Ahí conectadito, ¿eh? Ahí, Ovejo. Ahí de que está en el río, a esa hora vacilándosela a todo volumen con los...

0: vaina. ¡Destápala! ¡Listo!
1: ¡Tómatela!
0: Ya se acabó, man, ya se acabó, ya se acabó.
1: ¡Mire la otra!
0: ¡Va, va, va, va! ¡Oye, Cacha! ¡Trae la fría, porfa! Dame seis fritas, bien bacana. Trae la tapada, que nos vamos a echar un tapazo aquí, trae la tapada. Vamos a echar una tapita. Que saque el número más grande. Tráigala, tráigala. Va, y va para esa, sí.
1: Y de la otra.
0: La pido, la pido, la pido.
1: Y de la otra.

0: papi, suéltalo.
1: Hola, ¿qué tal, viejo John? Dímelo. Un saludo muy especial para mi pueblo Media Luna César.
0: Dale, papá.
1: Desde Santa Cruz de la Sierra, aquí en Bolivia, está haciendo un poquito de frío. Jason Telles, el morocho, me gustaría escuchar la canción Mi Corazón de Diomedes Díaz. Olímpica se metió en Bolivia. ¡Oh!

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1: Las 10 en punto.
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0: Claro que sí, claro que sí, Colombia gana. Ahí lo dice todo, ¿ah? Colombia enfrentando a la selección de Ghana, pero Colombia gana, papá. Colombia gana.
1: Este viernes.
0: Enfrentando a la selección de Ghana, pero Colombia gana, papá. Colombia gana.

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0: Mire que en ese mismo día, viernes, va a jugar la selección de Australia con Egipto y la selección de Argentina con Cabo Verde. Y después, señores, el más esperado por todos.

No, pero lo hice todo, ¿ah? Siempre arriba, ese viernes. Siempre Colombia. Ganamos. Frente a la selección de Ghana.

Colombia, mi patria querida, cómo te quiero. Sé que este viernes vamos a ganar, vamos con toda. Con toda la nómina, profe. Ahora sí, saliendo de una con Muñoz. Me pareció que en este partido enfrentando a Portugal, sé que sea el titular Muñoz. Y es el jugador que viene haciendo gol. El primer jugador de la selección Colombia que anotó gol en este mundial fue Muñoz. Después Muñoz. Entonces, profe, o con eso, profe. Ese viene, hay que salir con Muñoz. Ese que está enchufado, haciendo los primeros goles.

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1: Este

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0: Oye, don Carlos.
1: May no pierde
0: una. Buenos días, ¿cómo amaneció usted? May no pierde una. Enseguida le metió la vuelta, como el partido de frente a la selección de Ghana. Ajá. Colombia gana. Como la viste ahí. El anuncio, atención, señoras y señores, porque debido al gran éxito con Olympic Stereo y al respaldo del señor alcalde de Valledupar, el doctor Ernesto Orozco, con llevarle recreación y entretenimiento a los sectores de Valledupar con los estadios virtuales. Ambos han sido exitosos que realizamos y gracias a todos los habitantes y las personas que asistieron a los dos estadios virtuales en la cancha del barrio Garupal, en el megaparque del barrio Garupal. Ahora la cita el próximo viernes al siguiente paso de nuestra selección Colombia, a la siguiente fase, porque clasificamos, mi estimado John Carlos, de primero en el grupo, ¿yo? Estamos de primero, y ahora el partido el próximo viernes, Mike, ¿cómo es? Suéltala.
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0: Este partido también lo vamos a disfrutar en pantalla gigante, el estadio virtual en Valledupar, y en esta oportunidad, John Carlos Obeso, el más teso, y todos los oyentes de Olympic Stereo, atención Connie Salvear, atención Jorge Mario Robles, atención Tobías Fragoso, porque nos vamos para el barrio 12 de octubre, en el estadio virtual, el próximo viernes, totalmente gratis, será en el barrio 12 de octubre.
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3: Está clarita. Está clarita. Colombia gana, sí, señor. Colombia gana. Ese partido, 8:30 de la noche, ¿yo?
0: ¿Cómo lo viste ahí, mi hermano?
3: Excelente, elegante, Mike, como siempre, luciéndose.
0: No, usted vaya, ¿cómo narraría usted el partido? Ahí usted le oigo el tonito en algunas oportunidades en la narración. Suelta algo ahí, John Carlos, por favor.
3: El partido, arranca el partido en el estadio virtual de Olímpica Estéreo. La pelota la lleva, señores, dominando ras de piso para Connie Salvear. Connie Salvear domina la pelota con pierna izquierda. Hace un
0: cambio. No, la lesionaron. A Connie la lesionaron.
3: Oiga, ¿cómo así?
0: Está lesionada. Oiga, después el gran éxito ayer en el Centro Recreacional La Pedregosa, agradecimientos enormes a todos, la Junta Directiva de Compasesar, a todo el personal del Centro Recreacional La Pedregosa, a los artistas, a DJ Jeffrey, DJ Loco Quintero, a la parte recreativa, hubo diversión, entretenimiento para los niños, ya en la parte musical, la banda Los Compas con Rey Rodríguez, se lucieron ese show de Jafid David y ese cierre espectacular con Karen Lizarazo, ni se diga, señor. ¿Usted lo vio, John Carlos?
3: Sí, señor. Oiga, qué presentación la de la patrona del vallenato. Excelente, buenísima, la patrona.
0: Toda sí, señor. Y ahora después del golazo de ayer, prepárate, Valledupar, porque nos vamos para el barrio 12 de octubre al estadio virtual. Queremos agradecer también el respaldo de Alinson González, que es el director del INDER en Valledupar. Todas estas entidades están haciendo un gesto de aporte a esta parte recreativa y deportiva en el gran entusiasmo que se vive en Colombia con el paso que está dando nuestra selección Colombia. Clasificamos de primero en el grupo. Ya estamos en la siguiente ronda y ahora, May, el próximo viernes.
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0: ¿Cómo la viste ahí, John Carlos? Hoy estoy viendo una fotografía de el tigre de los folcloristas, Gran Tito Bornachera. Está en zona de pelando bastimento. Hay una casa campestre. Está preparando un sancocho y está pelando el encargado de pelar el bastimento, el Gran Tito Bornachera.
3: Oiga, el Gran Tito que estuvo ayer también ahí, el folclorista. Estuvo ahí con todas.
0: Ese es el tigre de los folcloristas.
3: El tigre de los folcloristas. Está pegado.
0: John Carlos, Le paso la pelota. Usted sigue ahí con el dominio total en el partido a través de la cabina de Olympic Stereo. Recuerde, el próximo viernes la cita mundialista es en la Plaza del Barrio, 12 de octubre, Estadio Virtual, la sede oficial de la Selección Colombia en Valledupar. Ahora, Colombia, ¿cómo va la cosa, May, para el viernes?

Listo, FM, le recibo aquí de Pechito con pelota dominada. Listo, preparado para patear enseguida de una al penal. 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
1: 11 en punto.
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0: A ver, seductora, ahí está el maestro Jorge Oñate, seductora. ¿Qué más esa canción a esta hora? 11:16 minutos más.
1: Hey, John. ¿Y entonces?
0: No, todo bien, FM.
1: ¿Cómo vamos?
0: ¿Cómo vamos? Sabroso este lunes.
1: Festivo, usted sabe lo que es un festivo así, acompañado de Olympic Estéreo, con esa música, con ese sabor, con ese ambiente mundialista. Hay un fervor en todo el país, en todo el territorio, por los pasos que está dando la Selección Colombia.
0: Sí, señor.
1: Los dos primeros partidos que le ganamos en este grupo, y luego el empate frente a Paraguay, lastimosamente ese gol que se perdió ahí, porque ahora le colocaron el pie más grande al jugador que hizo el gol, ¿no?
0: Oye, 47 ahora está cantando Davinson Sánchez.
1: Oye, déjeme saludar al nuevo Cole. ¿Usted sabe cuál es el nuevo Cole?
0: No, ¿cuál es el nuevo Cole?
1: Carlos Contreras. Vino desde México, donde estuvo viendo el partido de la Selección Colombia, y fue escogido ya el nuevo Cole.
0: Ah, el nuevo Cole, vaya.
1: Sí. Ahora nos preparamos. El próximo viernes, la hora oficial de John Carlos, 8:30 de la noche, ¿ah?
0: 8:30, sí, señor.
1: 8:30 de la noche para disfrutar de el partido, porque... Dilo tú, May. Dilo tú, más bien. ¡Ay!
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1: Vamos a preparar esa fuerza. Atención todos en Valledupar, porque el estadio virtual ahora será en la... cancha del barrio 12 de octubre. Ahí estaremos todo el equipo de Olympic Estéreo, Connie Salvear, Tobías Fragoso, Tania Pérez, Jorge Mario Robles, el gran Chaya. Tendremos a nuestro DJ Andrés el Loco Quintero con ese ambiente antes de el partido, el pitazo inicial, 8:30 de la noche. 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

0: Ahora la cita es en el barrio 12 de octubre. Totalmente gratis, John Carlos. ¿Oyó?
1: Sí, sí. Gratis. Gratis, como le gusta al pueblo. Totalmente
0: gratiniano.
1: Gratis.
0: Bye. ¿Cómo es la cosa para el viernes?
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0: Este partido, oiga, estimado John Carlos, ¿ah?
1: Bay está preparado, mira.
0: Bay la sacudió temprano, yo.
1: Tiene el de mañana, tiene el del viernes, mejor dicho.
0: No, no, Bay tiene toda la artillería lista para el partido, el del viernes, el de mañana, el de hoy. Toda esa artillería está lista porque vamos a hacerle fuerza. Preparemos la camiseta, los pitos, las bubucelas, las barras, para hacer un ambiente. Ya ustedes vieron a través de nuestras redes sociales las imágenes de lo que se vivió en el Mega Parque, el barrio Garupá, con los dos partidos anteriores. Ahora nos vamos al barrio 12 de octubre a vivir ese ambiente mundialista, porque Colombia, May.
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1: Y ese viernes,
0: con
1: ese
0: la
1: viernes,
0: pelota Fede, haciendo esos goles ahí en este festivo, vestido John Carlos.
1: Sí, señor, este viernes, sí, el técnico Lorenzo tiene que ir con Muñoz de salida de una. Ya le pegué la llamadita, le dije, profe, usted sabe que Muñoz es el que viene haciendo los goles. Él fue el jugador que marcó el primer gol en el partido mundial con la selección Colombia. Le dije,
0: profe, y la delantera,
1: sí, sí.
0: John Carlos.
1: La delantera va con Aria, va con Luis Suárez y Lucho Díaz.
0: Lucho Díaz.
1: Sí, claro.
0: ¿No? ¿Medio campo o Quintero?
1: Medio campo. En este partido quiero ver a Quintero. Quiero ver a Quintero. Quiero
0: ¿Quintero desde el comienzo?
1: Sí, desde el comienzo. Quiero ver a Quintero. En el partido de Portugal, en el segundo tiempo que entró Quintero, esa era la nota.
0: Ok, oiga, nos están reportando sintonía en estos momentos. Me llega un mensaje, imágenes de cómo están los preparativos de ese sancocho en Casacampo, en Marrosa, donde la lidera el gran Tito Bornachera, el tigre de los folcloristas, y acaba de llegar el cole, el nuevo cole colombiano, Carlo Contreras, ahí con el gran Joe Viña, que le llaman el embajador, el propio embajador de Don Miguel, al Joe Viña, que también se alista para el estado virtual del próximo viernes en la plaza cancha del barrio 12 de octubre.
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1: El apoyo total de nuestra amada selección Colombia. Colombia grita, Colombia. ¡Oh!

Natanel. ¡Qué bobo!

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0: llora la niña.
1: El futuro de la historia. Edward Ricardo y Lady Vergara.
0: Ajá, papi, ¿cómo es la vaina?
2: ¡Guau! ¡Wow! ¡Pobrecitos! ¡Cómo los pone Olímpica!
0: María Boris.
1: ¡Qué sabrosura!
0: ¡Pero qué sabrosura, muchacho! Hoy llora la niña. Hoy llora. Está llorando la bebecita.
3: Me venga.
0: Hoy llora.
2: Tu tormento.
0: Ajá.
3: Ya yo no como de cuento. Oh, oh. Ya yo la conozco bien. No me venga con.
0: Dímelo, ¿vale?
3: Porque ya la
0: rechazo.

0: cómo los pone Olímpica.
1: ¡Vaya purísima! ¡Qué desastre! ¡Misericordia, señor!
2: ¡Oye!
3: ¡Pero qué sabrosura!
2: ¡Pero qué sabrosura! ¡Ay, Jesús Romero! ¡Engancha, muchacho!

0: Ay, si le pegamos gente, y si le pegamos gente. Ah. Eso va. Afirmativo, por ahí, eso va. Ah.
1: Para Marjorie, el San José, mi Fanny, Carolina.
2: Los hijos, ¿cómo los pone Olímpica?
0: Eso va, eso va. Afirmativo, FM.
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0: Oye, Tito Borrachera.
1: Tú lo que quieres es que me coma el tigre.
0: El tigre de los folcloristas.
1: Que vaina tan buena.
0: Suénalo, Tito Borrachera, suénalo.
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0: Está para Tito, está para, está para.
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0: tigre. Ese es el folclorista, el tigre. De los folcloristas, el gran Tito Borrachera y Peito Olímpico, con tremendo sancocho, va.

0: risa que me coma el tigre, Diomedes Díaz. Sonando la emisora en primer lugar. Hoy de cumpleaños. Voy a celebrar cumpleaños. Happy birthday to you. Hoy echa de cumpleaños. Cristian Daniel, que está de cumpleaños. Un abrazo.
1: Cumpleaños.
0: Oye, Chade, happy birthday to you.
1: Cumpleaños.
0: Cristian Daniel Cantillo Valencia. Felicitamos por sus padres.
1: Cumpleaños.
0: Fray Cantillo.
1: Feliz.
0: Norfidia, le desea un feliz cumpleaños. Al gran Cristian Daniel Cantillo Valencia, de parte de su tía Delfa Rodríguez. Oye, Nalcha, un abrazo, ¿eh? Y está felicitando a su sobrino, de parte de la gran Rubik. Oye, Rubis, deseándole pero mil bendiciones. Al gran Cristian Daniel Cantillo Valencia, está de happy birthday to you, está de cumpleaños.

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1: Son las 12 en punto. 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
1: Chupa, chupa.

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1: ¡Una en punto!
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1: ¡Las dos! ¡En punto! ¡Escucha! ¡Olímpica Estéreo! ¡93.7!
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1: Las 3 en punto.
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1: Son las 4 en punto. 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

0: 4
1: y 30. 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
1: Son las 5 en punto.
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1: 6:00.
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